0: detalles algunos jugadores de cómo fue la charla técnica de Lionel Scaloni antes de jugar la final. Lo juntó a todos antes de jugar Argentina-Francia en Qatar 2022, la famosa charla técnica. Y esto es en voz justamente de los protagonistas. Empieza el Dibu Martínez, otro que tiene ahí la lesión de la mano. Así decía la charla de Scaloni, que no pudo dar antes de la final de Francia.
1: Entramos en charla, Scaloni ahí, 20 sillas allá, solo mirando allá a Scaloni, estaba hablando. Pone, bueno, va a jugar el equipo así, qué sé yo. Dibu, Fideo por izquierda. Le vas a hacer un quilombo tremendo a, por la izquierda. El partido está ahí, dijo, encaralo todos los tiros, qué sé yo, Koundé, lo vas a matar, qué sé yo, viste, una boludez, dos minutos estaba hablando. Bueno, qué sé yo, empieza a llorar, no te mandaste el video, empieza a llorar, me dice, bueno, quiero decirle, llorar, llorar, y cuando quería hablar, peor.
2: Cuando habla medio que, no puedo, Pablo, habla vos. Yo tampoco. Y después no sé si alguno terminó diciendo algo.
3: Y le dice a Walter, habla vos. Y Walter dice,
4: yo. Arrancó y nosotros a veces lo cargó, ahora viene la llorona, no sé qué. Y esa vez vino, nos vino a todo. Podíamos hablar.
1: Y empieza Mati Mana. Nos manda Mati Mana a hablar. Y Mati Mana. Bueno, queremos estar todos orgullosos. Peor, re nervioso. Era peor que Scaloni.
4: Creo que fue la peor charla técnica del mundo, sí.
3: Fue una charla técnica a su manera. Transmitió seguramente lo que él quería. A veces no hace falta decir mucho para que nosotros lo entendamos.
0: La palabra de Rodrigo de Paul, justamente el último que habla en el video, arranca el Dibu Martínez. Lionel Messi también hablando justamente acerca de lo que fue esa charla técnica, que no pudieron concretar también algunas partes de Walter Samuel también, que hablaba acerca que es parte del equipo técnico de la final jugada en Francia. Y ya calentando los motores, por supuesto, estamos con los preparativos. Y hablando de Mundial, hay precios en los supermercados de Kansas. ¿Está caro ir a Kansas? ¿No está caro? Bueno, mira, estamos dando vuelta porque empiezan ya no solamente a ver las selecciones que llegan, cómo entrenan, quiénes están lesionados, quiénes no, sino que vamos a ver cuánto es, si usted tiene que ir a Kansas, si alguno de los que está escuchando la radio tiene proyectado ir a donde está la selección argentina de fútbol o tiene algún familiar cerca, lo va a saber más de primera mano. Pero el reglamento mostró unos diferentes rubros o diferentes precios. Entre los productos más económicos se apreciaron algunas prendas de vestir, remeras, por ejemplo, desde 9.000 pesos, siempre en valores argentinos, lo vamos a poner, 9.000 pesos, prendas deportivas para piletas alrededor de 8.500 pesos, en frutas y verduras. La lechuga cuesta aproximadamente 3.500 pesos, mientras que el kilo de papa se ofrece a 990 pesos. No es tan elevado. No es tan elevado, ¿eh? En el sector carnes, la variedad fue uno de los aspectos más que llamó la atención. La carne molida envasada arranca en 9.900 pesos el kilo, mucho más barato que en la República Argentina. El cuadril ronda los 17.100 pesos, igual que acá. En promedio, ¿no? Las costelestas de cerdo se consiguen a 7.100 pesos. El pollo, por su parte, se ofrecía trozado o fileteado a 4.200 pesos el kilo. Los huevos aparecían por 60 unidades, una caja, costaba alrededor de 10.000 pesos. Bueno, el cartón acá, ¿en cuánto está? Parece que son 60 unidades. Acá trae 30, ¿no? 30 creo que trae. Y bueno, más o menos lo mismo, está en 4 o 5.000 pesos, es lo mismo. Cambio de arroz se encontraba más caro, con promedio cercano a los 7.100 pesos por 2 kilos. O sea, 3.000 pesos el kilo de arroz. Pero ¿cuánto está acá el kilo de arroz? Si vamos a una primera marca, está cerca de los 2.500, 3.000 pesos, ¿no? Hablamos del color amarillo, ¿no? Bueno, en cuanto a limpieza, para tener idea, el suavizante de marca 2 litros y medio cuesta 34.000 pesos. Ahí hay diferencia, ¿eh? Mientras que, está bien, son 2 litros y medio. Bajamos a 17, 15 mil pesos. Acá es un poquito más económico. Mientras que un envase de 3 litros de lavandina ronda los 9 mil pesos. O sea, el litro en 3 mil pesos. Está más o menos igual, ¿eh? Más o menos igual, ¿eh? Algunos de los números que ya está también mostrando el Mundial 2026, que está a la vuelta de la esquina. Ya viene nada más y para eso estamos totalmente expectantes. Nosotros nos vamos, cerramos la edición del día de hoy. Pues vamos a tener algunas flashes del Mundial, noticias que tienen que ver con esto, cuánto está ir a Kansas, cuánto está en general en los Estados Unidos. Tiene una economía por región muy similar, pero sigue siendo la República Argentina, incluso de mayor número y con mayor gasto económico. Bueno, antes de irnos, quiero saludar a los bomberos voluntarios en el 2 de junio. Feliz día en esta jornada, una de las profesiones... mire, la verdad, más representativa para todos. Cuando suena la alarma, no importa si es un incendio, si es un accidente, quién es el del accidente o quién es el del incendio o a quién hay que rescatar, allí van con esa fuerza. Así que muy feliz día a todos los bomberos voluntarios. Hoy es el Día Mundial de Acción por los Trastornos de la Conducta Alimentaria. Además, hoy es el Día Nacional del Perro. El 2 de junio, Día Nacional del Graduado en Ciencias Económicas. Está el día del contador, pero también está el día del graduado. Está el día del administrador de empresas. Señoras y señores, feliz día para todos los graduados en economía. Día mundial de la lucha contra la mastenia gravis. Día internacional de la trabajadora sexual, este 2 de junio también. Es la efeméride la que marca el cierre para esta jornada y el agradecimiento por estar junto a nosotros en este día. Volvemos mañana para hacer el repaso en la radio, para encontrarnos y, por supuesto, transitar mucho más en esta ida y vuelta. Soy Lucas Laurenti. Buena noche para todos.
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6: Son las 9:07. 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
7: Son las 9:08 y estamos en esta segunda media hora con un grupo al que hemos visto muchas veces, sobre todo en redes, y tenemos la fortuna de ahora poder estar con ellos. El nombre, la verdad, que cumple con todos los objetivos, con todos, porque si a ti te dicen, ¿has escuchado Cara Fea?, primero piensas, me estará diciendo que, bueno, la pura realidad, que soy feo, y te dicen, no, escúchalos, y entonces te pones a escuchar a un grupo que se llama Cara Fea y dices, no, pero estos tocan bien. Así que Rafael, que eres, digamos, la cara más bonita. No sé si eres la más bonita. Buenas noches a todos.
8: ¿Qué tal? ¿Cómo andas? Buenas noches.
7: Lo que sí es, eres el que da más la cara, porque escuchar a un grupo que se llama Cara Fea y dices, no, pero estos tocan bien. Así que Rafael, que eres, digamos, la cara más bonita. No sé si eres la más bonita. Buenas noches a todos.
8: ¿Qué tal? ¿Cómo andas? Buenas noches.
7: Lo que sí es, eres el que da más la cara, porque eres el

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1: Pausa, solo pausa, ni de vuelta. 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
1: Nos conectamos en el miércoles, en esta mitad de semana. Bueno, más del 50% de los adultos en la República Argentina ya estuvo expuesto al dengue. Las consecuencias que alertó un estudio. Recientemente se llevó a cabo esta investigación. Fue realizado por científicos argentinos que detectó un aumento sin precedentes en la presencia de anticuerpos contra el virus, con diferencias marcadas entre regiones y grupos etarios. Este estudio, publicado en la revista The Lancet Regional Health America, muestra un salto histórico en la cantidad de personas con defensas

0: contra el dengue en Argentina. El análisis realizado sobre más de 5.000 donantes de sangre de distintas regiones del país con alta prevalencia del virus indica que la mitad de los adultos ya estuvo expuesta según los datos recolectados en el año 2025. Los resultados obtenidos por un equipo conformado por científicos del CONICET y otras instituciones nacionales revelaron grandes diferencias entre provincias y grupos de edades. Algunas zonas del norte superan el 70% de las personas con anticuerpos, mientras que en otras los valores resultan mucho menores. Las conclusiones subrayan la urgencia de adaptar la vigilancia y la prevención según la realidad de cada territorio. Dentro de la radiografía nacional, como se trazó en el mapa de la exposición del virus, el trabajo subraya que Argentina experimentó en las últimas décadas dos epidemias de dengue sin precedentes. La última, en la temporada 2023-2024, dejó más de 580.000 casos y alrededor de 400 fallecidos, lo que impulsó la necesidad de generar datos actuales, fiables, sobre la circulación viral. Los autores utilizaron dos rondas de muestreo, 2023 y 2025, para captar el impacto acumulado. La cero prevalencia, en la medida que indica cuántas personas dentro de un grupo tienen anticuerpos en la sangre contra un virus, en este caso el dengue. Esto significa que esas personas estuvieron expuestas al patógeno en algún momento, incluso si no tuvieron síntomas. Medir la ayuda a saber qué parte de la población ya tuvo contacto con la enfermedad, aunque nunca haya recibido un diagnóstico. Esto es precisamente lo que el estudio ha especificado. Y esto es totalitario, ¿eh? Más del 50% de los adultos en el país ya estuvo expuesto al dengue. Esta consecuencia es que alertó el estudio. Hablando del país, nos vamos a repasar noticias provinciales. Un colegio en Mendoza prohibió que los alumnos... Mira, me quedé pensando, extendí alumnos porque iba a decir álbum, porque se trata de eso. ¿Qué hizo este colegio? Prohibió que los alumnos lleven figuritas del Mundial para evitar conflictos. Desconcentración y alboroto es lo que dijeron justamente desde el colegio privado en Mendoza, que prohibió el ingreso de figuritas del Mundial 2026 a sus instalaciones y comunicó la medida a las familias a través de un mensaje de WhatsApp que no tardó en viralizarse. El establecimiento en cuestión es el Colegio Nadino, ubicado en la sexta sección de la ciudad de Mendoza. Sus autoridades le pidieron a los padres que desalienten a sus hijos de llevar los álbumes al colegio en medio del furor que despertó la justamente colección del Mundial 2026 que se celebra en Estados Unidos, Canadá y México a días nada más del inicio. Saje decía lo siguiente: buen día, queridas familias. En esta oportunidad nos ponemos en contacto con ustedes para solicitar la colaboración desde el hogar para que los estudiantes no traigan al colegio figuritas. Comienza el mensaje difundido por el equipo directivo del Colegio Nadino. Los motivos detallados en la comunicación, estaba en el comunicado, apuntan a tres situaciones concretas: la desconcentración y el alboroto que se genera dentro del aula, los conflictos entre compañeros derivados del intercambio de los coleccionables y la pérdida o extravío que termina requiriendo la intervención de docentes y directivos. Contamos con su apoyo para evitar esta situación que dificulta en el accionar docente y nada tiene que ver con lo pedagógico. Desde ya agradecemos la comprensión y colaboración de todas las familias, concluye el comunicado del colegio religioso en la capital mendocina, según explica justamente y difunde Mendoza Post. Esto tiene que ver justamente con lo que sucede en Mendoza. Traemos la noticia ligeramente comparable también con lo que puede llegar a suceder en cada localidad con esta fiebre mundialista. Fueron identificados las dos personas que aparecieron muertas durante una excursión en los glaciares de Ushuaia. Emiliano Feidas, referente del montañismo, fueguino y músico, y Abril Melina Marino Pereira, una joven uruguaya que estaba de vacaciones en la República Argentina. Una excursión de trekking para subir al glaciar Vinciguerra de Ushuaia terminó en tragedia con la muerte de un guía de montaña y una turista uruguaya de 25 años. Las víctimas fueron identificadas como Emiliano Feidas, referente del montañismo fueguino y músico, y Abril Melina Marino Pereira, una joven que estaba de vacaciones en la Argentina. Según informaron fuentes oficiales, ambos se encontraban realizando actividades de trekking en uno de los sectores más complejos cuando se presume se cayeron. La alarma se activó lunes por la noche. Fue la mamá de Feidas quien reportó que su hijo, o ni su hijo, ni la turista habían regresado a la base en el horario previsto. A partir de ese momento comenzó un operativo de búsqueda encabezado por la Comisión de Auxilio de Ushuaia. Las tareas se realizaron bajo complejas condiciones meteorológicas y con escasa visibilidad. Finalmente los cuerpos fueron encontrados en el día de ayer por rescatistas de la Comisión de Auxilio de Ushuaia en la parte superior del glaciar. Una zona de difícil acceso que presenta pendientes pronunciadas y condiciones que pueden cambiar de manera repentina. Bueno, hay alerta en la vitivinicultura. La cosecha se redujo un 8% y los productores se quejan de los bajos precios. Desde la industria vitivinícola alertan que la cosecha bajó un 8% interanual y los productores, bueno, se empezaron a quejar por los bajos precios. Los viñateros afirman que los precios pactados durante esta vendimia se encuentran por debajo de la campaña anterior y que no llegan a cubrir los costos de producción. De acuerdo con el comunicado por el Instituto Nacional de Vitivinicultura, la recolección de uvas registró una merma del 8% hasta 18 millones y medio prácticamente de quintales, casi un millón y medio menos respecto a la vendimia del año pasado. Si bien desde este informe que presenta el Instituto Nacional de Vitivinicultura, remarcaron que en el primer cuatrimestre la exportación de vinos aumentó un 17% interanual y que el consumo interno experimentó un repunte del 1,5% en el primer trimestre del 2026, lo cierto es que las entidades que agrupan a los productores aseguran que la actividad está viviendo una dura crisis hace ya varios meses, con precios por debajo de los costos y abandonando así a las exportaciones. Bueno, esta es la realidad. De hecho, en el último informe sobre economía regional elaborado por Coninagro, se indicó que el sector se encuentra en una situación crítica con una caída en los precios pagados por el productor en un 22% interanual. Bueno, lo reiteramos, esto pasó en Córdoba. Condenaron a cadena perpetua a la mujer que mató de 8 puñaladas a su esposo en la provincia. La mujer acusada de matar de 8 puñaladas a su esposo en Córdoba fue condenada a prisión perpetua en el día lunes. El juicio había comenzado el 27 de abril de este año. De acuerdo con la Cámara en lo Criminal y Correccional del Río Tercero, María Belén Barreto, de 31 años, fue declarada culpable de asesinar a Alexis a Avillán Marín, de 24 años, el 27 de diciembre del año 2023, en la casa donde ambos vivían juntos, en calle Blesarfield, de la localidad de San Agustín. Según el informe, la familia de la víctima detalló durante el juicio que la víctima había decidido separarse, pero temía por el bienestar de su hijo en común con Barreto, que tenía 6 meses en el momento del crimen. De acuerdo con el testimonio de las familiares, la acusada utilizaba al nene para manipularlo y le impedía ver a sus padres y hermanos. En paralelo a este juicio, los abuelos paternos del menor de edad están a disputa para obtener la custodia. El crimen ocurrió el 27 de diciembre del año 2023. Repasamos noticias provinciales, señoras y señores, en esta jornada. Avanzamos en esta edición. Estamos
1: repaso
0: en el miércoles.
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0: Y hacemos una pausa ahora. Vamos a disfrutar algo de música y en un ratito ya seguimos con más noticias.

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1: Hasta acá repasamos noticias. Hacemos una pausa.

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2: Es miércoles, señoras y señores, recién arranca la jornada para muchos y vamos a estar también a la tarde repasando y haciendo el corolario de todo lo que deje este día 3 de junio. Y en el repaso de las noticias tenemos que hablar acerca nada más y nada menos de lo que es lo que se viene en definitiva, que es el Mundial de Fútbol, que ya estamos a pasitos nada más, falta prácticamente nada y la fiebre por el Mundial 2026 ya empieza a sonar en todos lados. Señoras, señores, ayer se conocieron los números de la escaloneta. ¿Quiénes son los números o cuáles son los números que van a usar los jugadores de la selección argentina en el Mundial? ¿Quién heredó la número 11 de Angelito Di María? Bueno, en el día de ayer la FIFA publicó la lista de los jugadores de las 48 selecciones que van a disputar el Mundial 2026. Estas nóminas incluyen además los dorsales que van a usar los futbolistas durante la competencia. Se incluyó, por supuesto, a la selección argentina, cuya lista había sido presentada el jueves por el entrenador Lionel Scaloni, con la sorpresa de la inclusión de Facundo Medina y la ausencia de Marcos Acuña. Sin grandes novedades, se conoció que el jugador va a heredar la camiseta número 11 que perteneció a Ángel Di María en la conquista de Qatar 2022. Se trata de Giovanni Lo Celso, que no pudo estar en aquella edición por una lesión y ahora lleva la número 11 que ya había tenido el propio mediocampista de la selección argentina, atacante Giovanni Lo Celso. Bueno, las dorsales serán los siguientes: uno para Juan Musso, 2 para Leonardo Valerdi, 3 para Nicolás Tagliafico, 4 para Gonzalo Montiel, 5 para Leandro Paredes, 6 para Lisandro Martínez, 7 para Rodrigo De Paul, 8 Valentín Barco, 9 Julián Álvarez, 10 Lionel Andrés Messi, 11 Giovanni Lo Celso, 12 para Jerónimo Rulli, 13 para Cristian Romero, 14 Ezequiel Palacios, 15 Nico González, 16 Thiago Almada, 17 Juliano Simeone, 18 Nico Paz, 19 Nicolás Otamendi, 20 Alexis McAllister, 21 José Manuel López, 22 Lautaro Martínez, 23 Emiliano Martínez, 24 Enzo Fernández, 25 Facundo Medina y 26 Nahuel Molina. Son los 26 que ya están preparados, listos, por supuesto, para salir a la cancha. Primero en el amistoso que se viene y que estamos a la espera de lo que va a ser el próximo fin de semana, el sábado. Atentos con esto. Hablando del Mundial, Estados Unidos está ampliando los horarios de bares y restaurantes para la competencia mundial. Claro, todo cierra mucho más temprano allí en el país del norte. A medida que se acerca el Mundial, aficionados de diversas ciudades de Estados Unidos no tendrán dificultades para disfrutar de una cerveza mientras siguen los partidos nocturnos. Los líderes estatales han decidido permitir la extensión de los horarios de funcionamiento de bares, por ejemplo, y restaurantes durante este evento global, con el objetivo de apoyar a los negocios locales y ofrecer, bueno, si se quiere, una mejor experiencia a los aficionados, especialmente a aquellos que no pueden asistir a los partidos y a aquellos que van a llegar desde cualquier lugar y no solamente van a los partidos, que uno dice, che, bueno, el partido es el viernes, pero nosotros ya estamos desde el lunes y queremos vivir esto como una fiebre mundialista, ¿no? Donde se empiezan a entremezclar distintas naciones y simpatizantes de cualquier parte del mundo. La medida es vista también como un último esfuerzo para revitalizar las ventas en un contexto donde la expectativa de un auge económico por el Mundial han disminuido bastante. Lo cierto es que hasta ahora estados como Kansas, Missouri, Nueva Jersey, Pensilvania, Rhode Island y Washington han aprobado regulaciones que permiten la venta de alcohol durante más horas. Otras jurisdicciones como Nueva York y Massachusetts están considerando propuestas similares, pero no se han expedido, al menos por ahora. Con los cambios implementados, por ejemplo, en Filadelfia, la hora de cierre se extenderá hasta las 4 de la mañana durante el Mundial y las celebraciones del 250 aniversario de la independencia. En Kansas City, algunos bares podrán permanecer abiertos hasta las 5 de la mañana. Esta modificación requiere la aprobación de los municipios y los establecimientos no están obligados a extender su horario. Sin embargo, para la industria turística, que enfrenta retos como la caída de ventas y la inflación, la posibilidad de operar más horas es un gran alivio. Es lo que está pasando nada más y nada menos que allí en Estados Unidos. Bueno, y ayer se conoció un emotivo video que publicó la selección a días del Mundial. Es una suerte de serie, ¿no? Una carta de Scaloni y un guiño a Messi, la publicación que recordó los inicios del exitoso ciclo del DT con el apodo que en el que bautizaron el hincha, ¿se acuerda de la escaloneta? Bueno, en el video se ve una persona que recibe una carta, ya a saber en qué momento, dice, el tren no pasa dos veces, o la escaloneta sí. En esto dice, ya saber cuándo encenderla, y deja esta carta y encienden ahí un colectivo impresionante. Es lo que en definitiva tiene este video, que muestra el emotivo momento en que se enciende nada más y nada menos que el ruido del motor y está todo listo para empezar a andar. La escaloneta que ya está preparando motores en Estados Unidos para lo que va a ser el debut oficialmente para la selección argentina, nada más y nada menos que en la próxima Copa del Mundo. Señoras, señores, así comienza este video y así empieza con este sonido y este relato.
3: Estamos a días del Mundial y no arranca para los argentinos.
4: Faltan banderas en los balcones y se ven pocas camisetas de la selección en la calle.
3: Ya estaría siendo hora de que la ilusión se ponga en marcha, ¿no?
5: El tren no pasa dos veces, la escaloneta sí. Ya vas a saber cuándo ponerla en marcha. Scaloni.
2: En este momento, la persona abre un granero y deja ver allí un colectivo totalmente pintado, con gráficos de la selección argentina de fútbol, Menotti, Bilardo, la Copa del Mundo como palanca de cambio, Maradona y Messi en el techo del colectivo La Escaloneta. Enciende la radio. 2022 funciona. Tierra de Diego Lionel, dice en su costado. Conoce la voz, ¿no? Y continuará. AFA termina el video diciendo: amantes del fútbol argentino, esto es lo que se conoció y seguramente habrá toda una serie a partir de lo que es la escaloneta en esta Copa del Mundo, señoras y señores. Transitamos la jornada y ya nos estamos despidiendo de esta edición, ya nos estamos yendo. Gracias por habernos acompañado, gracias por haber sido parte también de esta jornada en el día miércoles, en este día 3 de junio. Bueno, antes del cierre no hablamos acerca de lo que ayer Javier Milei terminó hablando otra vez, denotando al kirchnerismo con... Lo comparó con un monstruo de Disney y aseguró, no nos asustan más, lo dijo el presidente, que cerró el Congreso Anual de IAEF, donde vaticinó un triunfo en las elecciones del año que viene. Los vamos a pasar por arriba y vamos a seguir impulsando las ideas de la libertad, fue lo que dijo el propio presidente, entre otros puntos. Además, comparó el kirchnerismo, como decíamos, con una película de Disney, la campaña de Monster Inc., Monstruos K, no nos asustan más. Bueno, fue parte de lo que dijo el presidente. Lo dejamos aquí. Vamos a hablar con estas y otras noticias a lo largo del día. Se quedan en la radio. Los invitamos al menos a quedarse en la radio porque hay mucha más programación para este día y acompañarnos mutuamente durante este miércoles 3 de junio. Soy Lucas Laurenti. Estamos atentos a lo que pasa en la marcha en distintos lugares de la República Argentina. No solamente en Congreso en Buenos Aires, sino la marcha por el 3J, digo bien, en esta jornada. Nos encontramos a la tarde-noche prácticamente para que todos recorramos y transitemos aquí el ida y vuelta. Gracias por estar y hasta entonces. Chau.
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2: Y ahora, breve pausa en esta ida y vuelta. La pausa con música en la radio. Ya venimos con más.

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6: Son las 9 y 44 minutos.
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0: Muy buenos días a todos, siendo ya las 10 de la mañana de este miércoles 3 de junio. Y seguimos en la mañana de radio, seguimos con noticias, seguimos con invitaciones. En un mundo, bueno, donde las pantallas forman parte de nuestra vida cotidiana y también, obviamente, en la de los niños y de los adolescentes. Es por eso que para acompañarlos, para guiarlos, para ayudarlos a desarrollar un uso saludable, esta tecnología es hoy en día un gran desafío, realmente un gran desafío para las familias. Es por eso que desde la Cooperativa de Obras y Servicios Públicos de Ballesteros se va a llevar adelante una charla abierta titulada El desafío de crear hijos en épocas de pantallas, a cargo de Lorena Botero. Para conocer un poquito más sobre esta propuesta, estamos en comunicación con Edith, presidenta de la cooperativa. Muy buenos días, Edith. ¿Cómo va?
1: Muy buenos días y a la radio y muy buenos días a toda la comunidad.
0: Perfecto, perfecto. Bueno, Edith, ¿podrías desarrollarnos un poquito más, contarnos sobre lo que va a ser esta propuesta, esta charla que es abierta a toda la comunidad? El desafío de criar hijos en épocas de pantallas.
1: Sí. Nosotros mañana, jueves, a las 20 horas, acá en la sede de la cooperativa, en el salón, viene esta chica, como bien vos dijiste, Lorena Botero. Esa chica es especialista en neurociencia. Ella va a disertar, por las cosas que vos dijiste, que es la crianza de los niños en época de pantalla. Sabemos bien que la tecnología nos ha superado, que son muchos los desafíos actuales para enseñar a nuestros hijos a desenvolverse en este tiempo, ¿no es cierto? Que la tecnología, como dije, no supero.
0: Exacto.
1: Pero bueno, a mí me pareció bien, en otras cooperativas ya lo han hecho, así que decidimos presentarlo aquí en Ballesteros también, para que papás que tengan niños chicos puedan venir e informarse cómo se desarrolla. Supongo que va a explicar esta chica que es neurociencia es la que ella está capacitada para explicar cómo se desarrolla el sistema nervioso, qué es lo que hace mal a los chicos, qué no, ¿no es cierto? Me pareció excelente, porque lo primero que hacen los chiquitos es aprender a manejar el celular.
0: Realmente, realmente.
1: Claro, y a veces los chicos son inquietos, las mamás no alcanzan a hacer las cosas, porque yo a veces lo veo con mi... me pareció excelente, porque lo primero que hacen los chiquitos es aprender a manejar el celular.
0: Realmente, realmente.
1: Y claro, y a veces los chicos son...

0: Claro, exactamente. Hay, yo calculo que todos papás saben que no es bueno. Entonces, acá se va a disertar sobre esto, tanto los papás como la, la chica esta, Lorena Botero, le va a ir dando todas las posibilidades que tengan, le va a ampliar el círculo que a veces uno lo tiene acotado, ¿no es cierto? Porque no tiene a veces otras posibilidades.
1: Realmente, realmente. Pero, por ahí, qué importante, claro, ¿no? Esta charla, o tener la oportunidad de tenerlo en el pueblo, en un contexto donde hoy en día realmente, con respecto a niños y adolescentes, es una situación compleja el tema del uso de la tecnología, de las pantallas, el hecho por ahí de no, claro, saber a qué nos exponemos,
0: sí,
1: ¿no?
0: A veces te das cuenta, nada, son tan rápidos los chicos, que por ahí te sacan el celular y no te diste ni cuenta. Sí, pero bueno, a mí me pareció que el tema es muy importante para reflexionar sobre los desafíos actuales.
1: Realmente, realmente.
0: Porque uno no se da cuenta, pero el mundo viene cambiando mucho, la tecnología, como dije, ya nos superó. Entonces, más de todo, los papás con los chiquitos.
1: Realmente.
0: ¿Cierto?
1: Esta charla está ahí dirigida principalmente, bueno, obviamente que a los niños, pero principalmente a los padres, ¿no? Que son por,
0: claro,
1: ahí los que tienen la...
0: Principalmente a los padres que tienen niños chiquitos.
1: Realmente,
0: porque,
1: realmente,
0: ya te digo, es a los que a lo mejor, para el cerebro, para discernir o para esos procesos mentales, la actuación del niño, ¿te das cuenta?
1: Realmente, realmente.
0: Eso es lo que yo comprendí, que ella va a venir a discernir. Y a mí me pareció muy bien, no solamente para los papás, los abuelos también, porque... Yo, cuando estoy con mis nietos, ya te digo, si me descuido, me sacan el celular.
1: Realmente, realmente.
0: Sí. O a lo mejor, viste, bueno, lo quieren tanto y vos por ahí no querés negarle nada a los nietos, viste. Y
1: sí, sí.
0: Te lo das un rápido.
1: Obviamente que uno
0: a
1: desde
0: mí me pasa.
1: Seguramente que desde su lugar, ¿no? Como padre, o en tu caso como abuela, obviamente.
0: Claro,
1: los ve y obviamente...
0: Mal, todos los abuelos que los consentimos en todo.
1: Claro, claro.
0: ¿Te das cuenta? Y me piden, me lo piden y me lo piden. Y bueno, por ahí se lo doy un rato.
1: Claro.
0: Por ahí me se enoja mi hija y bueno, ella no quiere ni que mire la televisión.
1: No, por ahí
0: es... No solamente el celular, ¿eh? La
1: sí, sí, no, no,
0: tampoco,
1: obviamente.
0: Como bien dice, la pantalla.
1: Podríamos tanto por ahí englobarlo como tecnología.
0: Televisión.
1: Exactamente, exactamente. Por ahí se podría englobar todo como tecnología, como todo elemento que,
0: claro,
1: contenga una,
0: claro,
1: pantalla,
0: y
1: ¿no?
0: Tienes que controlar la cantidad de horas que lo tienen cuando son un poco mayores, ¿no es cierto? O bien, ¿cómo te puedo decir?
1: Por ahí hacerle un seguimiento, ¿no?
0: Claro, exactamente. Hacerle el seguimiento y aparte que todos los chicos... Yo veo, tiene el celular, entonces el tuyo no lo tiene, tú vas con el otro por eso, o no sé. Porque hay papás que no lo dejan, pero
1: claro,
0: sí,
1: claro.
0: Así, bueno.
1: Sí, sí, obviamente, obviamente.
0: Es como todo.
1: Sí, bueno.
0: Y en este pueblo tan chico, viste, digo, me pareció que era una experiencia para tener en cuenta.
1: No, y bueno, realmente a destacar, es muy importante que instituciones, ¿no?, como la cooperativa, promuevan este tipo de espacios educativos, ¿no?, e informativos también.
0: Claro, por eso yo digo, hay que tener una mirada cercana, humana y práctica. Eso nos invita a pensar cómo acompañar a los niños y adolescentes también.
1: Exactamente.
0: Desde la presencia, el diálogo y los límites saludables.
1: Pero exactamente, exactamente.
0: Creo que eso define todo.
1: Y Edith,
0: así que yo voy a esperar a todos hoy, mañana. A las 20 horas, aquí en la cooperativa.
1: Perfecto.
0: Hacer una charla muy importante para mí.
1: Perfecto, perfecto. Y Edith,
0: espero que para todos los papás y abuelos estén escuchando y puedan venir.
1: Exactamente.
0: Están todos invitados.
1: Para todas aquellas personas que quieran participar, que quieran acercarse, ¿tienen que llevar algún

0: herramienta, algo para poder
1: participar? No dijo nada la chica, va a ser solamente una charla donde cada uno puede preguntar, informarse, ella le va a dar, que tiene la posibilidad, ¿no es cierto?, ella de ser disertante, entonces ahí se le puede preguntar todo lo que uno por ahí no sabe.
0: Bien, bien, bien. ¿Y desde el lado de la cooperativa tienen pensado seguir realizando este tipo de actividades con diferentes charlas o de diferentes temáticas?
1: Bueno, ahora ya en junio nosotros vamos a tener el cuadrito Abriga para las tejedoras, como bien, todos los años.
0: Exactamente.
1: Así que ya este mes ya vamos a estar comprando las lanas y que la gente las venga a retirar.
0: Bien, bien.
1: Perfecto, es otro proyecto que nosotros lo hacemos todos los años.
0: No, bueno, seguramente sea una, como estas iniciativas, como pueblo también supongo que vamos a acompañar y por ahí se pueden seguir desarrollando diferentes temáticas con no solamente...
1: Claro, siempre exactamente. Pero bueno, espero que les guste este tema, como a mí me gustó, pero bueno, a veces no se tiene el tiempo necesario, tienen... chiquitos que no los pueden dejar por ahí.
0: Bueno. Sí, sí, exactamente, exactamente. Por ahí la situación hace que no claro. Se pueda llegarse, pero bueno, la invitación está de todo el pueblo.
1: Para todo el pueblo.
0: Exactamente, bueno, reiteramos la invitación para toda la gente. El desafío de criar hijos en épocas de pantallas, orientaciones, herramientas y claves para acompañar a nuestros hijos en el mundo digital. La disertante va a ser la señora Lorena Botero. Se va a realizar el día de mañana, 4 de junio, en el salón del aula virtual de la cooperativa, a las 20 horas, y no se requiere inscripción previa.
1: No hace falta. Todos tienen que venir y están las puertas abiertas. Así que esperamos pasar un momento... No muy largo, no es muy largo, así que no van a demorar mucho para volver a su casa.
0: Perfecto, perfecto. Bueno, Edith, muchas gracias y bueno, de nuestro medio felicitar también a la cooperativa por esta iniciativa, ¿no? Por brindar por ahí este lugar donde los papás puedan encontrar o escuchar diferentes herramientas o claves para acompañar a los niños en esta era digital.
1: Sí, exactamente. Sobre todo los desafíos actuales que hay en este momento.
0: Realmente, realmente. Bueno, Edith, muchísimas gracias.
1: Muchísimas gracias y feliz día para todos.
0: Igualmente para usted y todo el éxito para mañana en esta actividad.
1: Muchas gracias.
0: Muchísimas gracias y que tengas un buen día.
1: Gracias.

Bueno, y siguiendo con lo que es esta actividad que se va a desarrollar mañana, 4 de junio en la cooperativa, queríamos comentarle a toda la gente que nos está escuchando, que siga prendida la radio, que dentro de un rato, dentro de unos minutos vamos a tener una comunicación con la señora Lorena, que va a ser la encargada de realizar la invitación, de contarnos un poquito sobre su actividad y hacernos por ahí una previa con respecto a lo que va a ser la charla de mañana.

0: Son las 10 y 16 minutos.
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0: Son las 10 con 17 minutos.
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0: Son las 10 y 41 minutos.
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0: Y bueno, siguiendo con lo que veníamos comentando esta mañana, siguiendo la línea de lo que veníamos comentando, si bien pasó a Edith, presidente de la cooperativa, por nuestra radio y nos comentó un poquito sobre lo que va a ser la charla de mañana. Y es por eso, como también lo anunciamos, estamos en comunicación con la señora Lorena Botero, docente y neuroeducadora, quien brindará la charla El desafío de criar hijos en épocas de pantalla, una propuesta destinada a unas familias, docentes y a toda la comunidad. Es por eso que le damos los muy buenos días a Lorena. ¿Cómo va?
1: Hola, buen día. ¿Cómo les va? Buen día a toda la audiencia.
0: Buen día, Lorena. Bueno, hoy te comento, estuvimos en comunicación también con Edith, nos contó, invitó a toda la población a lo que va a ser la charla del día de mañana, y es por eso que queríamos comunicarnos con usted para poder profundizar un poquito más sobre los desafíos que tienen las familias por hoy en día a la hora de criar a los niños con respecto a las pantallas y demás tecnologías, ¿no?
1: Sí, bueno, creo que hoy los papás, y digo papás porque yo también soy mamá de un adolescente y de otra ya entrando a la adolescencia, creo que tenemos un gran desafío, ¿no? De acompañarlos en este contexto tan atravesado por la tecnología, ¿no? Entonces creo que la invitación a la charla es para esto, es para que sea un espacio de reflexión, donde se van a mostrar datos. Esta charla es el resultado de la investigación de mi segundo libro, que se llama Cómo cultivar vínculos en épocas de pantalla, ¿no? Entonces mostrar un poquitito algunas cuestiones que uno, porque las va investigando y porque está en contacto directo con niños y con adolescentes, lo vas viendo, ¿no? Entonces creo que es un espacio de información y de reflexión, como para ver qué herramientas puedo llevar a mi casa para tratar de surfear esta ola que estamos atravesando todos, ¿no? Con la tecnología.
0: Realmente creo que estamos expuestos a la tecnología y por ahí ya lo naturalizamos, ¿no? Por ahí con respecto a los papás, para poder entretener a los niños, hoy le damos la posibilidad o el acceso a un televisor, a un teléfono celular, y es algo que hoy en día es natural, es algo que surge, que es parte. Pero por ahí, desde tu lugar como educadora, creo que tenés una visión distinta y que nos puedes llegar a ayudar a comprender de que eso no siempre es lo correcto.
1: Sí, yo creo que esto bien lo planteas vos, ¿no? Esto de naturalizar a veces algunas prácticas que hacemos que quizás a lo mejor como papás muchas veces no la hacemos ni siquiera adrede, ¿no? Sino que estamos sumergidos en esta era tan tecnológica y bueno, y fue todo tan rápido y avanzó todo tan rápido que bueno, ahora estamos viendo algunas cuestiones donde bueno, ahora como papás, como docentes decimos, ah, che, para esto no está bien, esto produce, qué sé yo, esto en el cerebro, o mi hijo está muy adicto a la pantalla, o mi hijo no puede dejar de jugar. Entonces como que también fue todo tan rápido que recién ahora estamos viendo las consecuencias. Entonces creo que es un momento justo para reflexionar y para tomar algunas acciones en conjuntos, que eso es muy importante, tomar acciones conjuntos como papás, para poder, bueno, amortiguar todo esto y gestionarlo de la mejor manera posible.
0: Realmente. Lorena, ¿qué nos dice hoy la neuroeducación sobre el impacto de las pantallas tanto en niños y en adolescentes?
1: Y sabemos que son muchas, hoy la tecnología produce mucha dopamina en el cerebro de los chicos, imagínate en un cerebro que se está desarrollando, que no es poca cosa, entonces todos estos estímulos que tiene la tecnología y esto de la dopamina y esto de la adicción, porque hoy sabemos que la pantalla sí generan adicciones, entonces bueno, es ver cómo, de qué manera le damos herramienta a los chicos y adquirimos herramienta nosotros, los adultos, para poder gestionarla. Porque muchas veces como papá pasa esto, ¿no? Yo soy consciente, sé, pero le pido cosas a mi hijo que haga que yo como papá no las hago. Entonces es como un aprendizaje para todos, ¿no? Es ver de qué hábitos tengo que cambiar yo para que también lo pueda ver reflejado en mi hijo. Y cómo lo acompaño, que eso también es otro tema, grandísimo y súper importante. ¿Cómo acompaño a mi hijo en un mundo digital?
0: Realmente. Creo que por ahí desde pequeño se le da acceso, ¿no?, a lo que es una pantalla, a lo que es un elemento, ¿no?, un elemento que contiene una pantalla, y no nos damos cuenta por ahí del riesgo o de todo lo que significa. Por ahí como niños yo creo que también el cerebro se va adaptando aprendiendo, ¿no? Va aprendiendo, va viendo, como por ejemplo el hecho de hablar, y va tomando rasgos, va tomando diferentes acciones que tienen que ver con modos que aprende a través de una pantalla, que antes a lo mejor se aprendía con el ejemplo de los papás, con el ejemplo de un hermano mayor y demás.
1: Totalmente, las conductas son aprendidas, y entonces eso, y también incluye la violencia, ¿no? Por decimos, bueno, los adolescentes, los niños están violentos, pero son conductas aprendidas. Entonces es también repensarnos un poquitito como adultos, qué le estamos mostrando a los chicos, qué cosas estamos habilitando. Hoy sabemos que ya los chicos a los 2, 3 años tienen acceso al celular de sus papás, ¿no? A través de juegos, a través de YouTube. Y bueno, y después van creciendo con eso, y muchas veces no tienen herramienta de cómo navegar o cómo hacerse cargo, ¿no? De cuestiones que van apareciendo ahí que quizás a lo mejor por error aparecieron en una página que no correspondía, y no tienen todavía las habilidades para poder ni pedir ayuda ni salir de ahí. Entonces, viste, es como muy delicado el tema, que creo que amerita que se lo hable, que amerita que se visibilicen un montón de cosas que vienen pasando y que como adultos por ahí las dejamos pasar o no las sabemos cómo gestionar, que también puede pasar eso, ¿no?
0: Claro, qué importante eso que venís comentando, que resaltás. Por ahí creo que como papás uno no quiere por ahí, porque es una forma de someter al niño, de darle un acceso a una pantalla, y lo que menos quiere por ahí es que sufra, si bien uno le da la posibilidad de tenerlo para poder entretenerlo, para que el niño se divierta, para que el niño le pase bien, pero a través de todo eso hay algo del otro lado. Los exponemos a un montón de peligros y riesgos que a lo mejor los papás no son conscientes tampoco.
1: Tal cual, por eso te digo que muchas veces hay un desconocimiento de lo que es el mundo digital, que yo digo, bueno, cuando nosotros éramos jóvenes o cuando éramos chicos y teníamos que empezar a salir, íbamos a los boliches, creo que mamá y papá hacían un trabajito de hormiga, ¿no? De decir, cuídate, no tomes del vaso ajeno, o sea, había un montón de indicaciones que nos daban los papás antes de que nosotros podamos salir, por ejemplo, a un boliche. Hoy le damos un celular que generalmente llega por un regalo de cumpleaños, la mayoría de los celulares llega por un regalo de cumpleaños, sin toda esta advertencia previa, ¿no? Y nosotros lo que le damos a los chicos no es un celular, es una computadora conectada a internet las 24 horas del día. Entonces creo que ahí nosotros los adultos tenemos que empezar, y eso es lo que voy a trabajar mucho en la charla, este cambio de mirada, que tenemos que empezar a ver al mundo tecnológico con otros ojos, con los verdaderos peligros que tienen, con el verdadero acompañamiento de los adultos que se necesita. Creo que ahí a nosotros también como adultos nos sorprendió todo esto y quedamos ahí como, viste, desorientados. Entonces, lo que trata la charla es eso, es de brindar un poquitito de orientación por dónde ir o de qué forma gestionar todo esto.
0: Realmente, bueno, en el anuncio que estamos pasando, en el anuncio que viene pasando también la cooperativa, por ahí una de las frases que tienes son claves y herramientas para poder ayudar en la crianza de los niños, ¿no? Qué importante, y también hoy lo comentábamos con Edith, que si bien está enfocada en los niños, pero que principalmente está desarrollada para los papás.
1: Totalmente, es para los papás. Yo los invito a los papás, no va a ser una charla ni aburrida, porque tiene algunas instancias importantes la charla, donde como papás se van a sentir bien, donde nos va a ayudar a esto, ¿no? Yo creo que nadie tiene la receta de nada primero, ¿no? Pero sí es un espacio de encuentro, que no se lo pierdan, que verdaderamente es por el bienestar de sus hijos. Así que yo los invito de corazón, que va a ser un momento lindo, donde vamos a pasar por muchas emociones, donde también un ratito nos vamos a divertir, obviamente, pero lo importante acá es que yo me pueda ir pensando en esto, ¿no? En pensar en el mundo digital de mi hijo, de cómo lo acompaño y de llevarme herramientas. Así que yo les insisto a los papás para que por favor vayan, que es una horita que le pueden dedicar para la educación de sus hijos.
0: Qué importante, por ahí en la monotonía y en todo lo que vivimos en el día a día, es una forma también de dedicarle un poquito más de tiempo a los niños, ¿no? A ver, muchas veces los papás están trabajando todo el tiempo y no tienen por ahí la posibilidad de estar con su niño y acceder a este tipo de charlas, de información creo que es muy valioso y es parte del quererlo también.
1: Sí, totalmente. Aparte, aprovechar estos espacios, bueno, de esta manera felicitar a la cooperativa que pone en marcha este proyecto que me parece muy importante. Entonces, que como papás lo podamos aprovechar, podamos ir a la charla. Yo entiendo que todos los papás estamos muy ocupados, que tenemos muchas cosas, pero es una horita del día que yo le voy a dedicar a llevarme alguna herramienta para ver de qué forma puedo gestionar el mundo digital de mis hijos. La verdad que yo los espero de corazón y les aseguro que va a ser un ambiente cuidado y muy reflexivo, muy reflexivo.
0: Muy, muy, muy importante lo que nos viene comentando. Con respecto a la charla, ¿los papás deben llevar algún medio, algún material o solamente presentarse?
1: No, solamente ir dispuesto a escuchar, a reflexionar, después total toda esa información queda en la cooperativa para que la necesite volver a mirar, reverla, va a estar disponible. Eso siempre trato de dejar lo que la presentación que utilizo, la información, porque queda información muy importante para después seguirla trabajando, porque claro, a veces te pasa que vas a una charla, escuchas tantas cosas y después al otro día como que, uy, ¿dónde estaba? ¿Qué me había dicho? ¿Qué escuché esto y me interesó? Entonces, bueno, dejar habilitado ese material para cualquier papá que lo necesite. Y obviamente que también va a quedar mi contacto y mis redes sociales. Soy de escribirle mucho a los papás, me escriben, me consultan y yo siempre estoy dispuesta ahí del otro lado a poder, dentro de lo que puedo, ayudar y colaborar en la crianza de nuestros hijos.
0: Perfecto, perfecto. También, bueno, de nuestro medio, como también le comentamos a Edith, felicitamos por ahí estas iniciativas y resaltamos la importancia que tienen, ¿no? En una sociedad hoy en día o en un contexto hoy en día y marcado por la tecnología, por los riesgos, es simplemente sacarse por ahí, es más que todo dar a conocer, informar y no dar miedo, porque creo que es una herramienta.
1: Totalmente, por eso es necesario que los papás los aprovechen, porque no en todos los lugares se da, entonces si tienen la posibilidad de que se genere el espacio, que por favor los papás lo aprovechen.
0: Qué importante, bueno, alentamos a toda la población a acercarse, mañana 4 de junio, en el salón del aula virtual de la cooperativa a las 20 horas. Lorena Botero va a ser la disertante de esta charla. El desafío de criar hijos en épocas de pantallas, orientaciones, herramientas y claves para acompañar a nuestros niños en este mundo digital. También aclararle a la gente que no se requiere una inscripción previa, así que son todos aquellos que quieran participar, que quieran acercarse, lo pueden hacer. Y también, bueno, compartir un momento distinto, informarse y llevarse herramientas que son muy importantes y muy fructíferas para la crianza de sus hijos.
1: Totalmente, totalmente. Esperamos a todos los papás.
0: Bueno, Lorena.
1: De todas las edades, eso cabe aclarar, ¿eh? Realmente. De todas las edades, papá, sí, sí. De todas las edades.
0: Papás de todas las edades, niños. Y también, obviamente, si se quieren acercarse niños, adolescentes, también pueden hacerlo.
1: Sí, generalmente la charla está más destinada a los papás, ¿eh? Bien. Más destinada a los papás. Sí, hay mamás también que están embarazadas y tienen que, ¿no?, tomar decisiones en el mundo digital, que van a crecer sus hijos, también es importante porque hay una instancia de la charla que está apuntada a eso. Yo te diría que la charla, el objetivo de la charla es para los papás, papás perfecto, de todas las edades, de perfecto, niños.
0: Perfecto, perfecto. Educar en tiempos de pantallas por ahí no significa luchar contra la tecnología, sino enseñar a utilizarla, bueno, de manera inteligente y equilibrada.
1: Totalmente, totalmente así.
0: Bueno, Lorena, muchísimas gracias. Gracias por esta charlita, por hacer esta invitación. Si querés, como último mensaje, invitar a toda la gente, a toda la población a acercarse mañana a la cooperativa para encontrarse con vos y poder charlar y poder escuchar sobre lo que tiene que ver con la crianza de los niños en épocas de pantallas.
1: Dale, los espero a todos. Mañana va a ser un grato momento. La verdad que tengo muchísimas ganas de conocerlos. Así que los espero mañana para, ya les digo, para, es un espacio de reflexión donde tenemos una hora para repensar en esta vorágine de la vida, que por ahí no nos tomamos el tiempo para pensar un poquitito en este mundo digital que se viene con sus cosas, ¿no? Así que, bueno, nos tenemos que informar para poder tener herramientas y para poder gestionarlo de la mejor manera. Así que yo los espero, va a ser un espacio muy lindo, va a ser un espacio cuidado, va a ser un espacio reflexivo. Así que no se lo pierdan y los espero mañana.
0: Perfecto. para toda la gente que está escuchando, Lorena Botero, educadora y neuroeducadora, que va a estar mañana en nuestro pueblo, en la cooperativa, brindando esta charla, el desafío de criar hijos en época de pantallas. Muchas gracias, Lorena, muchas gracias por este tiempito y todo el éxito para mañana y para lo que sigue.
1: Gracias, gracias. Muchísimas gracias a ustedes por tomarse el tiempo de difundir esta propuesta tan importante.
0: Muchas gracias. Que tengan un buen día.
1: Que tengan un buen día para ustedes y toda la audiencia.
0: Muchas gracias.
1: Chao, chao.
0: Chao.

0: Son las 11 con 2 minutos.
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2: Son las 11 y 26 minutos. Son las 11 y 26 minutos.
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2: Son las 11 con 30 minutos.
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0: Son las 12 y 4 minutos.
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0: Son las 12 y 4 minutos.
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bueno, seguimos en la mañana de la radio y vamos a saludar a quienes hoy están de cumpleaños. En primer lugar, saludamos a Norberto Altamirano, Gonzalo Sassetti, Liliana Esgariglio, Eduardo Pesana, Maxi Maldonado, José Luis Palau, Susana Parmegiani y Nati de Quimpe. Para todos ellos, que pasen un gran día y desde la radio les mandamos un gran abrazo.

0: Son las 12 y 27 minutos.
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Querido Aries, hoy vas a atraer todas las miradas y seguro que todos a tu alrededor lo notarán. Date ese gusto de esta manera. Ponte tu atuendo favorito, arréglate un poco y añade algunos accesorios distintivos. Sentirás que todas las miradas están sobre ti, según los astrólogos. Un brillo natural en tu piel proviene de una sólida confianza en ti mismo. Así que tómate un momento para recordarte todas tus cualidades hermosas. Querido Tauro, con la luna ganando fuerza en Capricornio, esta es una excelente oportunidad para que mejores tus relaciones. Hoy, puedes construir conexiones más profundas con las personas que amas. Haz un esfuerzo por reconocer las emociones de los demás y honrar sus sentimientos. Los astrólogos indican que una cercanía sincera con tus seres queridos puede atesorar, apoyar y fortalecer el vínculo que compartes con ellos. Querido Géminis, con la luna posicionada en Capricornio, algunos de ustedes pueden sentirse genuinamente decepcionados e irritados hoy. Esto podría estar relacionado con personas a las que aprecias y en quienes depositas tu confianza. Además, recuerda que poner una presión excesiva sobre los demás, por lo general, juega en tu contra. Haz lo posible por mantenerte con los pies en la tierra y ser práctico, permitiendo también un poco de flexibilidad.

Querido Cáncer, con la luna en Capricornio hoy, puede que te sientas un poco decaído respecto a ciertas partes de tu vida que parecen no estar alineadas con el futuro que has estado imaginando. Pero, según los astrólogos, no necesitas tener miedo de dejar que tu mente divague hacia fantasías esperanzadoras hoy. Simplemente asegúrate de que, al final del día, decidas cómo transformar esas visiones en algo real. Querido Leo, mientras la luna se mueve a través de Capricornio, encontrarás que la fortuna te está apoyando en tu vida profesional. Estarás en un estado de ánimo animado y alegre, y esa positividad se reflejará directamente en tu trabajo. Nuevas oportunidades y posibilidades frescas se dirigen hacia ti. Los astrólogos aconsejan que no dejes que se te escapen, ya que pueden ser beneficiosas para el crecimiento de tu carrera.

El periodo desde las 4 y 40. Querido Libra, con la luna asentándose en Capricornio, podrías sentirte inclinado a entrar en acción por impulso. Esto podría ser un poco complicado, así que querrás considerar cuidadosamente todas las ventajas y desventajas de cualquier situación, como indica el horóscopo diario de Libra. Hacer esto te ayudará a avanzar sin cargar con ninguna culpa. Además, los astrólogos te aconsejan soltar cualquier equipaje innecesario y comenzar de nuevo. El periodo entre las 12 de la tarde y las 2 de la tarde se considera el momento más afortunado de tu día,

Querido Virgo, según los astrólogos, hoy se desarrollará con una sensación de paz y unión en casa. Con la luna en Capricornio hoy, la energía parece ser favorable para ti y parece que te estás beneficiando de su influencia. Tu familia tendrá la oportunidad de fortalecer sus conexiones y podrás compartir momentos significativos y de calidad entre ustedes durante esta fase. Los momentos que pases con los demás te nutrirán emocionalmente. Por eso es importante que construyas vínculos más profundos. Querido Escorpio, recuerda que la luna en Capricornio podría poner a prueba tu paciencia hoy e incluso hacerte más propenso a perder los estribos. Así que mantente consciente. Observa de cerca cualquier impulso de estallar frente a los demás, especialmente cuando estés alrededor de personas que de verdad te importan. Mantén tus sentimientos equilibrados hoy y verás que muchos de tus asuntos comienzan a acomodarse por sí solos. Se acerca un día maravilloso y es probable que hoy te sientas seguro de ti mismo y optimista contigo, como indica el horóscopo diario de Sagitario. Con la luna tomando su lugar en Capricornio, puede que seas elegido para recibir reconocimiento y obtengas muchos elogios y admiración de tus colegas y superiores en tu ámbito profesional. Has puesto un esfuerzo enorme para llegar a esta etapa de tu carrera, Sagitario. Querido Capricornio, asegúrate de expresar tus pensamientos e ideas de una manera que sea fácil de entender para la otra persona. Con la luna en Capricornio, los astrólogos dicen que la comunicación clara merece atención extra hoy. Incluso tus ideas más brillantes no se captarán bien si no las presentas de una forma más clara y efectiva. La energía que inviertas hoy en explicar lo que quieres que alguien comprenda ayudará a prevenir malentendidos y frustración futura. 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If I stay here, won't you listen to my... Querido Acuario, con la luna en Capricornio hoy, quienes de ustedes tienen amigos o familiares viviendo en el extranjero, pueden descubrir que este es el día en que se reconectan con ellos. Los astrólogos te aconsejan mantener tu hogar limpio y organizado, porque nunca sabes cuándo podrías tener huéspedes que se queden a dormir. Como un bonito retorno por tu calidez y hospitalidad, incluso podrías recibir una invitación para viajar al extranjero de vacaciones. Querido Piscis, a medida que la luna se mueve a Capricornio, señala un día agradable por delante. Hoy es probable que sea muy productivo para tus actividades intelectuales y tu enfoque mental, y esto te servirá bien en el lugar de trabajo. Tu ánimo se elevará y tu confianza aumentará a medida que absorbas conocimientos nuevos y aprendas cosas nuevas. También es probable que el día termine con una nota cálida, disfrutando de la compañía de las personas que más amas.

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0: Son las 2:33.
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0: Son las 3 con 3 minutos.
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0: Lucio Boneseo, los indecisos, Liceo Segunda. Es el Lautaro Gavica.
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2: Son las 4 con 30 minutos.
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4: Cuando tomamos mate nos relajamos y no pensamos en nada más, ¿eh? Bienvenidos a una nueva aventura matera en este miércoles, mitad de semana, y quiero saber si estás preparado para disfrutar de la buena música y todas las noticias, historias, curiosidades y mucho más acerca del mate.
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1: El mate es tu mejor compañero. Vayas donde vayas, él siempre está firme junto a vos, como un canal de cable, ¿no? Bueno, así. Estás escuchando Música y Mates por la Ruta de la Yerba Mate y vos sabés que nos podés seguir en nuestras redes sociales. Estamos en el Facebook, es el nombre del programa, súper fácil, Música y Mates. Y el Instagram le agregamos radio, Música y Mates Radio. Ahí está. Dale, seguinos. Escuchamos ahora una linda canción.

0: 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Recibimos a la música.
1: Desde el norte de Misiones hasta Ushuaia, compartimos a través del mate buenas canciones.

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¿Sabías que consumir mate protege tus huesos? Sí, claro que sí. Las personas que toman mate pierden menos calcio que aquellas que no lo consumen. Y vos sabés, que nos podés seguir en nuestras redes sociales. Allí estamos esperando tu mensajito. Música y Mates Radio, el Instagram. Música y Mates, el Facebook. Recibimos ahora a la música.

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Unite a Música y Mates por la ruta de la yerba mate. Aquí cada día celebramos la vida con cada sorbo de mate. Disfrutamos de las canciones y también conocemos un poquito más acerca de nuestro amigo entrañable. Pero yo ahora te invito a escuchar una linda canción.

0: que tomamos mate sentimos que por la bombilla pasan sueños, historias, reflexión, felicidad, alegría y tanto más. Estamos juntos en Música y Mates por la ruta de la yerba mate, por supuesto contándote mucha información acerca del mate y disfrutando de la buena música como ahora.
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0: así nos despedimos, querido amigo Matero. Gracias por ser parte de este hermoso programa que nos da tantas satisfacciones. Mañana, como siempre, nos vamos a estar reencontrando para compartir más buena música y todas las novedades, historias y noticias del mate. Chau.
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0: Son las 5 con 21 minutos.
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1: Buenas, buenas amigos, ¿cómo estamos? Bienvenidos y bienvenidas a una nueva jornada de Latin All Inclusive. Bienvenidos este miércoles 3 de junio, mitad de semanita, y acá ya estamos firmes para hacerles todo el aguante en Latin All Inclusive. Quiero contarles que, como siempre, estoy acompañada de un gran equipo, que además ellos hoy se van a encargar de cortar la semanita para que todos la pasemos espectacular en esta jornada de miércoles. Gabo en los controles, Marce en la producción, Pablo en la coordinación y yo también soy parte del equipo. ¿Quién les habla? Zoe Bristilo, la locutora de Latin All Inclusive. Bienvenidos a este miércoles. Hoy vamos a cortar la semana de la mejor manera y bienvenidos y bienvenidas a Latin All Inclusive.

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1: Cuidado que te supero. De Qué Locura y Los Herrera. Me gusta esta colaboración. Y me gusta cómo estamos iniciando este Latin All Inclusive. Vamos a seguir así, con grandes artistas. Ahora le voy a dar lugar a Rauw Alejandro y Romeo Santos. Este tema es parte del disco Cosa Nuestra y une el reggaetón puertorriqueño con la bachata dominicana. En esta propuesta espectacular suena en Latin All Inclusive el temazo ¿Qué? Escuchamos.

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1: Son las 5 con 38 minutos.
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1: Jere Klein, KTS y Mateo on the Beats haciendo todo que ver en Latin All Inclusive. Te quedas con la banda Giros haciendo Nunca es tarde.

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1: Formados en la Ciudad de México, Los Ángeles Azules son pioneros de la cumbia sonidera. Con más de 4 décadas de trayectoria, lograron internacionalizar el género gracias a colaboraciones con artistas como Belinda y Nicki Nicole. Pero tienen un historial increíble de colaboraciones con grandes artistas. En esta ocasión la tenemos a Emilia Mernes haciendo Perdonarte para qué. Espectacular. Seguimos ahora con este tema que es una reversión de un tema que ya conocemos. Y viene de la mano de Luciano Pereyra, De La Planta, Un Poco de Ruido y Pinky SD haciendo la versión cumbia de Es Mi Culpa. Temazo.

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1: Son las 6 en punto.
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1: El sencillo se estrenó el 15 de enero de este año y forma parte del álbum La Octava Maravilla. La unión entre la fuerza urbana de Arcángel y la versatilidad pop de Ricky Martin genera un corte vibrante que me encanta. Se llama Lluvia y lo escuchás a pleno en Latin All Inclusive. Seguimos con la Joaquín Lali en este... Puedo decir que es un crossover y me sorprendió para bien. Se llama Para Dos y lo escuchás acá en la radio. ¡Vamos!

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2: Miércoles que te quiero, miércoles, escuchando temazos. Esto es Por Unas Llantas, el temazo que es parte de Turrazo, el último disco de Trueno. Seguimos ahora con CAS y Kilua haciendo Only One. Escuchamos.

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1: El tema se lanzó en enero de este año y muestra una faceta más fresca de la banda liderada por Mateo Sujatovic, conociendo Rusia haciendo películas de acción. Seguimos con Belleza, el temazo de Montano, Piso 21 y Gangsta. Escuchamos a pleno en Latin All Inclusive.

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1: Son las 6 con 34 minutos.
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2: Soledad y la T y la M, lindo crossover, me gusta. ¿Cómo que no? Así se llama lo que estamos escuchando a esta hora. Quiero darle lugar a Catril y Paco Moroso junto a Jack Black haciendo Go Go Gaga. Escuchamos porque es tremendo tema.
3: ¡Catril y Paco Moroso!

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1: La banda argentina formada por Chano Moreno Charpentier y Bambi se convirtió en referente del pop rock nacional en la década de los 2000. Pero ahora vuelven súper renovados con temazos espectaculares. El problema del amor de Tan Biónica. Te quedas ahora con Ian Lucas, Lucre y Fede Vigevani haciendo Me contó un pajarito.

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1: Esta es la propuesta de María Becerra y Taichu bajo la producción de Ex Ross. Pierdo la cabeza lo que estás escuchando en la radio hasta ahora. Y los oyentes se van a quedar con un crossover que es increíble. Viene de la mano de Big One, Eugenio Quevedo y Rose Oficial. Y se llama Para Repetir. Escuchamos acá en Latin All Inclusive.

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1: Son las 7 con 5 minutos.
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1: Incluido en el álbum El Último Disco Volumen 1, el tema refleja el costado más romántico del cantautor colombiano. Carlos Vives, con su sello característico, Tuyo y Nada Más, el tema que escuchabas recién en Latin All Inclusive. Un tema característico que tiene una mezcla de vallenato y pop. Seguimos ahora con Coti y Francisco Charco en esta propuesta espectacular, Últimamente.

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2: Amigos y amigas, llegamos al final de este programa y la verdad, la pasamos espectacular. Escuchamos la mejor música, le metimos toda la onda y activamos Latin All Inclusive como se lo merece, de la mejor manera. Quiero contarles que estuve acompañada de un gran equipo. Gabo en los controles, Marce en la producción, Pablo en la coordinación y quien les habla, Zoe Bristilo. Gracias por escucharnos, espero que termine bien este miércoles y obvio que los espero mañana jueves 4 de junio para hacer juntos un nuevo programa de Latin All Inclusive. Chau amigos, los queremos un montón.
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2: Son las 8 en punto.
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5: Buena jornada para todos. Empezamos este de vuelta, empezamos a repasar noticias en la radio. Empezamos en este día, miércoles 3 de junio, con las noticias que ya marcan la agenda en esta jornada. Señoras y señores, día miércoles para repasar información, para acompañarnos y, por supuesto, para estar todos presentes en la radio a partir de este día. Día especial, día que está marcado en función con este día para la República Argentina, lamentablemente especial, importante por la marcha. Pero en el lamento está el nombre de las personas que ya no están. Ángeles Rawson, Agustina Vega, Candela Rodríguez, Chiara Páez. Adolescentes que fueron asesinadas en el último tiempo, que engrosan una larga lista en la República Argentina. Un engaño de alguien del círculo cercano, un posterior secuestro, el peor final. Marcaron estas tres chicas, estos femicidios, que conmocionaron a todo el país por la crueldad con la que las víctimas fueron asesinadas y luego descartadas. Todas eran menores. En un principio se sospechó de los familiares, luego se descubrió que los asesinos habrían estado siempre dentro del entorno más cercano de las víctimas. Pero uno de los femicidios más emblemáticos y que dejó una huella fue sin duda Chiara Páez, la adolescente de 14 años asesinada por su novio hace 11 años. Su caso impulsó el movimiento Ni Una Menos y unió a los feminismos en un mismo reclamo. Chiara desapareció el 9 de mayo del 2015 en Rufino, en Santa Fe. Tenía apenas 14 años y se encontraba cursando un embarazo de pocas semanas. Ese habría sido el desencadenante de su femicidio. El cuerpo del adolescente fue encontrado el 3 de junio en el patio de la casa de los abuelos de su novio, Manuel Mancilla, que en ese entonces tenía 16 años. Según la hipótesis principal, la mató luego de una discusión porque Chiara deseaba tener el bebé, pero él se negaba. El 3 de junio de esa fecha se movilizó mucha gente, obviamente por lo que significaba, por el recuerdo de Chiara, pero ahora con el femicidio de Agustina, en el terrible caso de la niña de 14 años de la misma edad en Córdoba, vuelve a recrudecer mucho más las alarmas. La movilización de Ni Una Menos en esta jornada se está llevando a cabo en todo el país. Estamos atentos a lo que pasa en cada uno de los sitios, no solamente en la capital federal, sino en las principales ciudades en la República Argentina. La mamá de Cecilia Trisovsky recordó justamente a Cecilia al cumplirse 3 años del femicidio. Destrozaron mi vida como si no valiera nada. Gloria Romero se expresó en redes sociales al cumplirse 3 años del crimen de su hija. Reclamó a las autoridades por la ausencia del cuerpo y la postura del clan Sena, condenado en febrero pasado. Necesitamos una sentencia firme y la entrega de sus restos, insistió. En el día de hoy, el colectivo feminista Ni Una Menos también marchará en la provincia de Chaco, está marchando en esta jornada. Hay novedades en el caso de Agustina. En Córdoba habilitaron el retiro anticipado de la escuela de los chicos para ir al menos a la escuela secundaria por UPC, otra de las novedades que tiene esta jornada. Señoras y señores, hablando del caso de Agustina, la familia de Agustina entregó pruebas contra la dueña del auto en el que Barrelier habría llevado el cuerpo. Para Carlos Nagy, el abogado defensor de la familia, la expareja del detenido colaboró en el descarte del cuerpo del adolescente mientras el país la estaba buscando. Creemos que hay mérito para investigar y darle un grado de responsabilidad, sostuvieron sus familiares. Señoras y señores, esto no ha terminado y esto un día tiene que terminar, un día esto tiene que acabar. Sobre esta jornada también, por supuesto, vamos a hacer este programa. Y hay más novedades que iremos repasando. Hoy 3 de junio, sin bandera política, sin eufemismos, sin diferenciación, todos debemos alzar la bandera para que nuestros gobernantes, para que nuestros legisladores sobre todo, terminen de matar a nuestras hijas, a nuestras nietas, a nuestras hermanas, a nuestras madres y terminar con esta violencia. En esta nos tenemos que sumar absolutamente todos como sociedad. Después quedará la mirada política, los que aprovechan algo que es sumamente doloroso para todo el mundo, no para unos sí, para otros no, para los que queremos la vida de bien, es sumamente doloroso, nos tendremos que sumar. Señoras, señores, empezamos de esta forma, el ida y vuelta, en la jornada de este día miércoles, de este 3 de junio, vamos a repasar noticias y así nos vamos a acompañar en la radio. Soy Lucas Laurenti. Muy buena tarde para todos.
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5: Repasamos noticias, repasamos actualidad en esta jornada y nos acompañamos, por supuesto, en esta edición. Buena tarde, el de lo que queda el día miércoles, de lo que queda esta mitad de semana, yendo por el lado de la investigación en el caso de Agostina Vega, esta niña, esta adolescente asesinada en Córdoba. La madre de la víctima lo señaló en la denuncia penal sobre lo que en principio es un nombre que también apareció, Franco. El hombre en el que se centró la investigación en un principio, por el caso justamente de esta menor. Tuvo un giro decisivo que, según revelaron los abogados de la familia, demoró la identificación del verdadero sospechoso. Todo comenzó con un nombre, con Franco. Durante una conferencia de prensa encabezada por Gabriel Vega, padre de la adolescente asesinada, se construyó los primeros pasos de la búsqueda y se explicó por qué Claudio Barrelier no apareció desde el inicio en el radar de los investigadores. Cuando la madre de Agostina realizó la denuncia, apunta Franco, no se tenía ni el apellido de este chico. Estábamos buscando un Franco y no sé cuánto hay en la ciudad. Fue la mamá quien lo denunció. Fue todo lo que aportó, explicó la abogada Fernanda Lanís. Aunque no se aclaró por qué la madre de Agostina apuntó a Franco, se presume que existía algún tipo de vínculo y que él también conocía a la nena. Para ese entonces, los investigadores ya habían revisado las redes sociales de Agostina y hablado con sus amigas, pero la pista seguía centrada en este joven. En paralelo, empezaba a aparecer otro nombre, un remisero que aportó un dato que resultaría clave al descubrimiento de Claudio Barrelier. Sin embargo, esa información no generó sospechas inmediatas. Según explican los abogados, Barrelier surgió al principio como un supuesto intermediario entre Agostina y Franco. Incluso fue presentado ante los investigadores como un amigo íntimo de la familia, una referencia que contribuyó a alejar cualquier sospecha sobre él. Bueno, la investigación continúa allí en la provincia de Córdoba, en la ciudad de Córdoba capital. La información o los rumbos que van marcando esta jornada tienen que ver justamente sobre lo que pasa en esta dramática situación en la provincia. Hablando de esta causa, la abogada que representa a la familia, Agostina Vega, la familia de Agostina, el abogado, perdón, que es Carlos Nagy, de Agostina Vega, se presentó en el día de hoy en la Fiscalía de Córdoba para aportar pruebas contra Claudio Barrelier y su expareja Soledad Andriani. Para Carlos Nagy, la dueña del Forcabri, ha encubierto el único detenido que tiene la causa por el femicidio del adolescente y lo ayudó en la logística para que el hombre pudiera trasladar el cuerpo hasta el descampado donde la encontraron asesinada. Vinimos a cumplimentar una medida importante, hablar con el fiscal y mostrarle una prueba relevante para la investigación. La responsabilidad no se agota en esta situación y ahora hay que investigar cada uno de los puntos sobresalientes. Jornada de miércoles, buena jornada para todos. Bueno, estamos atentos y estamos mirando de reojo lo que pasa en las principales ciudades de la República Argentina, donde la marcha por Ni Una Menos, que ya cumple 11 años desde aquel primer día, llega de distintos lugares, llega por supuesto de distintos sectores y llega por supuesto con la mirada puesta en lo que en definitiva también es un informe. Mire, desde el año 2008 la Oficina de Violencia Doméstica evaluó 107.417 denuncias de mujeres en la ciudad solo de Buenos Aires. El organismo que depende de la Corte Suprema analiza la situación de riesgo y elabora informes que son remitidos a la autoridad judicial y, de ser necesario, al sistema de salud. La Oficina de Violencia Doméstica de la Corte Suprema de la Nación evaluó 107.417 casos solamente en la ciudad de Buenos Aires desde el año 2008. Estos son los datos que reflejan, como se dice habitualmente, hace falta solamente una aguja un botón de muestra para ver la incalculable necesidad que hay de profundizar en políticas más que en programas de asistencia, en políticas reales, en leyes reales que puedan cuidar a cada una de las mujeres niñas también en la República Argentina. Tom demuestra para ver la incalculable necesidad que hay de profundizar en políticas más que en programas de asistencia, en políticas reales, en leyes reales que puedan cuidar

0: Se retira o aprueba la candidatura de Micheli como jueza. No va a ser mañana. Los libertarios ingresaron hoy el dictamen para que pueda ser tratado en 7 días. En la sesión de mañana se ingresará el pedido para su retiro, que también deberá ser votado en 1 semana. El temario incluye la ley de propiedad privada y la de pago de los all-out. Así, el oficialismo estiró 1 semana más el tratamiento del pliego de María Victorica Micheli, que estaba previsto para mañana, la candidata que ahora quiere retirar la Casa Rosada. Al término de la reunión de labor parlamentaria, en la que los bloques acordaron el temario de sesión justamente para la jornada del día jueves, la senadora Patricia Bullrich explicó que el jueves se tratarán 50 pliegos, la ley de propiedad privada y el acuerdo de all-out, perdón. En esos 50 pliegos no está el de Micheli. Profundizamos esto en un ratito nada más. Buena jornada para todos. Empezamos a repasar esta edición. 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
0: Dejamos de lado las noticias un ratito. Ahora sí. Música en la radio, música, y ya venimos.

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2: Repasamos el miércoles, estamos con noticias en la radio después de una jornada, bueno, pasada por un montón de situaciones, desde el programa de la mañana, la tarde también, y aquí llegamos a la tarde, prácticamente ya vinculados directamente con la noche, para empezar a terminar el día miércoles y llegar al final de la jornada en este día. Entre las noticias, tenemos que repasar síntesis en un ratito nada más, pero vamos a hablar acerca de los detalles que se van conociendo sobre el caso, los allanamientos que se llevaron hoy en la causa, o en el caso Barrelier, en realidad por el femicidio de Agostina, ¿no? El único imputado por ahora es Barrelier. Personal del Ministerio Público Fiscal, la policía Alduar, volvieron a intervenir en la vivienda del barrio Cofico en búsqueda de pruebas vinculadas al crimen de la adolescente, justamente de 14 años. La investigación por el femicidio de Agostina Vega continuó avanzando con nuevas medidas judiciales. En el día de hoy, personal del Ministerio Público Fiscal realizó este nuevo operativo justamente en la casa de Claudio Barrelier, ubicada en calle del Campillo al 800 en barrio Cofico, donde la adolescente fue vista por última vez. En el procedimiento participaron efectivos de la Policía de Córdoba y del Departamento de Unidad de Investigación de Riesgo, quienes trabajaron durante la directiva del fiscal Raúl Garzón a cargo de la causa. Se trata entonces así, como decíamos, de un nuevo allanamiento en el inmueble que quedó en el centro de la investigación desde el inicio del caso. Los investigadores buscan reunir más elementos probatorios que permitan reconstruir con precisión, lo ocurrido y fortalecer el expediente judicial. Durante el operativo, los peritos y efectivos permanecieron dentro de la propiedad mientras aguardaban nuevas instrucciones de la Fiscalía para profundizar distintas tareas de búsquedas del relevamiento. Se habla de que hay un video, este fue el dato que se le preguntó al abuelo de Agostina. Hay un video que muestran a personas ingresando al domicilio donde se cree se produjo la muerte de Agostina y que esto públicamente no se dio a conocer. El propio abuelo de Agostina, en la jornada del día de hoy, en su reunión con Carlos Nagy, fueron a hablar justamente que quieren saber sobre esos videos y que además seguramente estará aportado la causa en fiscalía para saber quiénes son los que ingresaron a la vivienda allí en la calle del Campillo al 800, para empezar a tener un poquito más de certeza, un poquito más de lucidez también en la búsqueda real sobre las personas que ingresaron, sobre las personas que estuvieron en el lugar y quiénes son los que están también involucrados en esta causa y que la justicia tiene que investigar. Son los que ingresaron a la vivienda allí en la calle del Campillo al 800, para empezar a tener un poquito más de certeza, un poquito más de lucidez también en la búsqueda real sobre las personas que ingresaron, sobre las personas que estuvieron en el lugar y quiénes son los que están también involucrados en esta causa y que la justicia tiene que investigar verdaderamente.

0: No necesariamente que la vicepresidenta interviniera activamente para garantizar la aprobación de la magistrada, pero dejó en claro que no estaba dispuesta a acompañar iniciativas destinadas a alterar el procedimiento parlamentario una vez que el expediente ya avance en la Comisión de Acuerdos y obtuvo el respaldo suficiente para llegar al recinto. El caso Michele se transformó en los últimos días en uno de los controversiones políticas más delicadas para el oficialismo. La magistrada obtuvo dictamen favorable de la Comisión de Acuerdos con 9 firmas provenientes del Senado, de la Libertad Avanza, del PRO, de la Unión Cívica Radical y de Espacios Provinciales. Ese respaldo la dejó en condición reglamentaria de ser votada por el pleno de la Cámara Alta de Gobierno. Sin embargo, después de ese avance parlamentario, la Casa Rosada decidió impulsar el retiro de la candidatura. La determinación generó sorpresa dentro del Senado y abrió una discusión política e institucional sobre los alcances de esta facultad presidencial para retirar un pliego cuando el procedimiento parlamentario ya se encontraba avanzado. La controversia, se produjo después de que trascendiera que Michele es cuñada del periodista Hugo Halcón Adamón. Esa situación alimentó las críticas de distintos sectores políticos y judiciales que consideraron que la decisión del gobierno introdujo elementos ajenos a la evaluación de los antecedentes profesionales de la candidata. La reunión entre Villarroel y Michele, ocurrió además pocas horas después de otro episodio que alteró el tablero político oficialista. La decisión de Patricia Bullrich de no acompañar la estrategia de la Casa Rosada. Señoras, señores, miércoles 3 de junio, vamos a ir en un ratito, vamos a cambiar el clima y nos vamos a ir a ver lo que está a vivir, a tener noticias sobre lo que va a ser el sábado el enfrentamiento de Argentina ante Honduras en uno de los amistosos, el anteúltimo previo al arranque del Mundial que ya arranca la próxima semana. Señoras, señores, repasamos síntesis informativa. Marcelo Porcel ya usa tobillera electrónica y les dieron botones antipánico a los alumnos de Palermo Chico que lo denunciaron. Los 10 menores que acusaron al empresario por abuso sexual cuentan con el dispositivo para cualquier emergencia. ¿Por qué se demoró la entrega? Es la pregunta que se hace la sociedad. Mercados. Las acciones argentinas cayeron por segundo día consecutivo en un contexto global incierto. La duda respecto a la resolución del conflicto en Oriente Medio neutralizaron el optimismo bursátil por el desarrollo de la inteligencia artificial. Wall Street cedió 0,4% y el S&P Merval porteño cayó un 0,9%. Donald Trump dijo que Irán aceptó no desarrollar un arma nuclear. En una entrevista emitida el miércoles en el programa Pod Force One, el mandatario de Estados Unidos afirmó que ese compromiso fue transmitido en contactos diplomáticos recientes y lo presentó como un paso para bajar las tensiones en el sector. Bolivia, 3 ministros pusieron la renuncia a disposición de Rodrigo Paz en medio de la crisis por los bloqueos. La dimisión en el área de defensa, trabajo y educación se produce en medio de la ola de protestas que afecta al país desde hace más de 5 semanas. El gobierno dio un parte oficial sobre los pasos a seguir. Repasamos en la radio síntesis de noticias.
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1: Momento ahora de hacer una pausa en las noticias. Momento de música para seguir disfrutando esta edición en el Ida y Vuelta.

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1: Señoras y señores, pausa en la radio en un ratito. 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
1: Repasamos la jornada en el miércoles, estamos transitando el día 6. Y bueno, día inestable como en el martes, al menos para mañana también va a continuar, pero presumiblemente el fin de semana podría venir un cambio climático, que ya vamos a estar repasando también desde la radio, para aquellos que tienen que hacer planes el fin de semana. El fin de semana vinculado también a la posibilidad de ver a la selección argentina de fútbol en uno de los últimos amistosos. Hay alerta para algunos jugadores que parece que no llegan, levantaron el teléfono y dijeron, miren muchachos, no se vayan aún de vacaciones porque por ahí hay una chance de que vengan al Mundial. Entre ellos, Emiliano Buendía, entre ellos... Bueno, en un ratito te lo cuento cuando lleguemos al momento deportivo. En un ratito lo vamos a estar repasando en esta jornada, por supuesto, en esta edición, en pleno programa del Ida y Vuelta. Bueno, hoy comenzó a la hora 17, el Ni Una Menos. Estamos mirando a través de los monitores aquí en la radio lo que está pasando en las principales ciudades de la República Argentina. Por supuesto que el epicentro está marcado en la ciudad capital, allí en Buenos Aires, en Capital Federal, en el Congreso, la congregación que comenzó la marcha a la hora 17, en otros lugares a la hora 15:30, perdón, arrancaba y empezaban las primeras columnas a llegar también a la zona a partir de las 3 de la tarde, pero en definitiva a la hora 17 comenzó el discurso en esta jornada allí en la Plaza de los Congresos. Señoras, señores, repasamos informaciones y nos acompañamos en la radio durante 60 minutos. Nos vamos a ir a las noticias provinciales. En este caso, ataque a escopetazos en barrio Avellaneda, en Córdoba, un hombre y un niño herido. La noticia llega desde allí. Esta mañana de terror e incertidumbre se vivió en el barrio Avellaneda, en la ciudad de Córdoba, lo de que un vecino, por causas de la justicia que aún intenta determinar, efectuaban varios disparos con un arma de fuego de largo alcance, hiriendo a un menor de edad y a un hombre. Tras una intensa persecución y gracias al aporte de claves de los habitantes del sector, las fuerzas de seguridad lograron acorralar y detener al supuesto agresor de su propia vivienda. Este violento episodio comenzó a desandar su gravedad cuando un menor ingresó herido al hospital de niños. El comisario Alanís detalló la gravedad del cuadro inicial. El menor presentaba impactos de armas de fuego a la altura de la frente y otro a la altura de la pierna. Se lo trasladó rápidamente al hospital de niños y afortunadamente no corre riesgo de vida. Mientras los médicos asistían a la primera víctima, la frecuencia policial entró a la alerta roja. En ese mismo momento ingresó un llamado al 911 dando información de que a escasas cuadras había un masculino mayor también con herida de arma de fuego. Un móvil policial se constituyó de inmediato en el lugar y constató la veracidad del aviso. El adulto ensangrentado por los perdigones, fue derivado al hospital de urgencias. El propio herido aportó información fundamental sobre el supuesto autor. Con esos datos se montó un operativo cerrojo en las inmediaciones y juntamente con los vecinos del lugar se logró llegar hasta la vivienda donde se escondía esta persona. El sospechoso, cuya identidad no fue revelada, pero trascendió que se trata de un vecino de la zona, fue atrapado antes de que pudiera escapar o continuar con las agresiones. Nos vamos a Chipolete. Tiboraz incendio destruyó un depósito de la anónima del supermercado. Este voraz incendio avanzaba justamente en la jornada del día de ayer y durante la tarde de ayer repasamos la información. Bueno, ahora y en este día miércoles empezaron con la limpieza. Las pérdidas fueron realmente muy grandes. Los bomberos Neuquén y la localidad de Fernández Oro también asistieron a esta emergencia ayer. La situación en los alrededores se complicó con un importante operativo y corte de tránsito en la zona frente al fuego. El incendio provocó la caída de parte del techo del edificio, generando esa columna de humo negra que se visibilizaba prácticamente en toda la ciudad. Hoy por hoy ya comenzó el periodo de limpieza en Neuquén, justamente en el depósito de la anónima. Repasamos noticias en la radio, repasamos noticias en esta jornada y estamos, por supuesto, acompañándonos en el día de hoy, estamos acompañándonos en la edición del día miércoles, en esta mitad de semana, en este día que de esta forma nos vamos acompañando en la radio. Quiero enviarle un gran abrazo a todas las personas que durante todos los días están con nosotros, tanto en la edición allí por la mañana y también, por supuesto, en esta edición por la tarde. Hablando de noticias regionales, tenemos que hablar acerca de lo que está sucediendo en la provincia de Santiago del Estero. Tenemos que irnos hasta las termas porque detuvieron a la mujer que le arrebató su cartera a una turista de 81 años. La sospechosa de 24 años fue identificada tras un operativo policial que incluyó análisis de cámara y tareas investigativas. Parte de los elementos robados fueron recuperados. Esta mujer de 24 años fue detenida acusada de haber cometido un arrebato contra una turista jubilada de 81 años en pleno centro de termas de Río Hondo. En el hecho ocurrió durante el mediodía de hoy miércoles y que derivó en un rápido operativo policial. Según informaron fuentes oficiales, la víctima, una turista oriunda de Mendoza, se encontraba junto a su hija de 61 años recorriendo la zona céntrica cuando alrededor de las 12 ambas fueron sorprendidas mientras cruzaban la calle San Lorenzo. De acuerdo con la denuncia, la acusada se movilizaba en una motocicleta 110 centímetros cúbicos y tras acercarse, él justamente ejerció violencia física sobre la adulta mayor para sustraerle una cartera de Corina, negra. En su interior había 600 mil pesos en efectivo, tarjetas de crédito, débito, DNI y credenciales de una obra social. Mientras la damnificada era trasladada a la comisaría comunitaria 50 para formalizar la denuncia, efectivo del escuadrón táctico motorizado de la unidad de prevención motorizada y personal de la sala de monitoreo iniciaron un operativo de búsqueda. Minutos más tarde, los uniformados lograron hallar parte de los elementos sustraídos que habían sido descartados en una calle de tierra del barrio Villanueva.

0: Prodictaron prisión preventiva para los acusados de someter a 9 hermanitos a violencia y abusos. Los sospechosos enfrentan cargos por un amplio abanico de delitos, entre ellos abuso sexual gravemente ultrajante y lesiones leves. Esto tiene que ver con lo que sucedió en la jornada del día de hoy. El juez Fernando Paradelo hizo lugar al planteo de fiscalía, ordenando que un matrimonio y su yerno continúen detenidos. La investigación apunta a graves hechos de violencia física, abandono de persona también, delitos contra la integridad sexual de los menores. La justicia santiagueña dictó en el día de hoy entonces esta prisión preventiva para 3 personas acusadas de protagonizar una serie de graves hechos en perjuicio de 9 hermanos menores de edad en el departamento Figueroa. La medida fue dispuesta por el juez Fernando Paradelo durante una audiencia en la que la fiscalía expuso los elementos reunidos en una investigación que tiene como imputado a un matrimonio y al yerno de la pareja. De acuerdo con la acusación, los sospechosos enfrentan cargos por un amplio abanico de delitos, entre ellos abuso sexual gravemente ultrajante y lesiones leves, considerados algunos de los hechos de mayor gravedad que forman parte del expediente. Según la hipótesis fiscal, 9 de 3 hermanos, escuchaste bien, habrían atravesado un verdadero caos, una verdadera situación de padecimiento dentro del entorno familiar. La investigación sostiene que los menores eran sometidos a una alimentación insuficiente, sufrían agresiones físicas de manera reiterada y permanecían expuestos a diversas situaciones de violencia. La causa también incluye denuncias vinculadas con presunto abuso sexual en perjuicio de una niña de apenas 4 años. Circunstancia en la que es analizada mediante distintas medidas investigativas y pericias ordenadas por la justicia. Hecho aberrante, donde el Ministerio Público Fiscal de la provincia terminó imputando y dijo, estas personas tienen que seguir detenidas. Señoras y señores, recorremos las noticias, recorremos la realidad que pasa en nuestro país en el día miércoles.
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0: Tenemos que hacer una pausa ahora en las noticias. Dejamos así de lado la rutina y nos vamos a escuchar canciones, música programada en este

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1: No terminó el día, le queda mucho. Le quedan muchas páginas para escribir este día miércoles 6 de junio de 2026. Único y repetible que no vamos a volver a vivir. Así que hay que aprovecharlo, hay que hacer esas cosas que están fuera de rutina, aquellas que muchas veces postergamos y aquellas que muchas veces dejamos de lado. En este 6 de junio me voy a repasar efemérides porque tiene muchas efemérides este día y estas efemérides están marcadas ni más ni menos que con... Mirá, por empezar tenemos que hablar acerca del nacimiento de Manuel Belgrano. Claro, hoy 3 de junio, pionero de nuestra patria, ejemplo de integridad, entrega, amor por la República Argentina. Así que la conmemoración de este día tiene este 3 de junio. Día del aprendiz en el país, el 3 de junio celebrado el aprendiz, el oficio y el futuro de nuestra industria. Día del soldado argentino también, 3 de junio, Día Internacional del Trabajador de RRHH, los relacionistas públicos. Día Mundial de la Bicicleta, seguramente andará Carlos Vives por allí con Shakira entonando la canción Día del Migrante Italiano. Sobre este día, el primer miércoles de junio, es el Día Mundial del Corredor Global Running Day. Para todas las personas que salen a correr, que aprovechan, feliz día. 3 de junio, Día Internacional del Sommelier. 3 de junio, Día Mundial de la Sidra. Además, también hoy es el Día Nacional del Economista. Pero ayer, antes de ayer, fue el Día de los Graduados de Economía. Bueno, ahora está el Día del Economista. Después vendrá el Día del Contador, el Día del Administrador, el Día de Licenciado en Economía y cuántas derivaciones más tiene la economía, ¿no? Día de el Ni Una Menos, que es tan importante para esta jornada, lo estamos repasando. El Día de la Medicina Preventiva. Muchas de las enfermedades se pueden prevenir siempre consultando a un médico de confianza. El primer miércoles de junio, en España, Día Nacional del Donante de Órganos y Tejidos. Día Mundial de Pievot. Sobre esto, justamente, para muchos es, ¿qué es el Pievot? Bueno, es aquella situación que atraviesan muchos niños al nacer y que verdaderamente tienen una cuestión, este día de concientización, este día que es tan importante para que tomemos conciencia. También llamado pie equinovaro o sambo, es una malformación congénita donde el pie del bebé se orienta hacia abajo y gira hacia adentro, dándole una apariencia similar a un palo de golf. Afecta a uno cada 1000 recién nacidos y suele corregirse completamente con el método Ponseti. algo muy importante. Y hoy es el día de la formación profesional, ¿eh? Sumamente importante para elegir lo que usted quiera hacer, ¿eh? Una formación profesional adecuada, claro, requiere esfuerzo, requiere tiempo, pero garantiza un producto mayúsculo a la hora de lo que usted vaya a hacer. Así que, mire, profesionalícese en lo que quiera, que le gusta y va.